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5: Son las 6 de la tarde, con 23 minutos.

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2: Son las 7 de la tarde,
3: con 3 minutos.

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2: Son las 8 de la noche,
3: con 4 minutos.

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1: La Fiscalía del Estado alertó sobre falsas ofertas laborales utilizadas como mecanismo de engaño y posible reclutamiento. De acuerdo con la dependencia, los delincuentes pueden ofrecer en redes sociales, en la vía pública o incluso mediante conocidos, supuestos trabajos fáciles, dinero rápido o una vida de lujos. Sin embargo, detrás de estas propuestas pueden existir una situación de riesgo para quienes aceptan sin verificar primero la información. Por ello, la Fiscalía recomienda a madres y padres mantener comunicación con sus hijas e hijos, conocer sus redes de contacto y amistades, y estar atentos a los contenidos que consultan en Internet. Ante una emergencia, la recomendación es llamar al 911 o realizar una denuncia anónima disponible en el 089.
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1: Avanza la construcción del Centro Regional de Autismo y Discapacidad Intelectual de Puerto Vallarta, un espacio especializado que busca acercar servicios a personas de distintas edades. De acuerdo con la información del DIF, el centro contará con áreas para terapias, estimulación sensorial, rehabilitación física, atención familiar y actividades orientadas a fortalecer la autonomía y calidad de vida a las personas usuarias. La infraestructura beneficiará a familias de Puerto Vallarta, Cabo Corrientes, Talpa de Allende, Mascota, San Sebastián del Oeste, Atenguillo, Huachinango y Mixtlán. Con este proyecto, las familias de la región podrán contar con atención especializada sin necesidad de realizar traslados largos hacia otros puntos del estado. Asimismo, la obra busca ampliar la cobertura de servicios para personas que vivan con autismo y discapacidad intelectual en la costa y sierra del estado.
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2: La Fiscalía del Estado promueve un uso responsable de las plataformas digitales y advierte sobre los riesgos asociados al consumo excesivo de contenidos. De acuerdo con la dependencia, el desplazamiento o scroll infinito puede mantener a las personas conectadas durante periodos prolongados y aumentar la exposición a contenidos seleccionados por algoritmos capaces de influir en emociones, intereses y decisiones. Riesgo que aumenta en niñas, niños y adolescentes. Además, la Fiscalía señaló que esta dinámica puede ser aprovechada por ciberdelincuentes para atraer a posibles víctimas mediante contenidos que presentan actividades ilícitas como sinónimo de éxito, poder o riqueza. La recomendación es verificar la información antes de compartirla, consultar distintas fuentes y establecer momentos de desconexión digital.
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8: Son las 9 de la noche, con 26 minutos.

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4: Son las 9 de la noche, con 42 minutos.

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2: Son las 10 de la noche,
3: con 22 minutos.

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0: 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Un cuaderno que se deshoja la primera semana. Una goma que mancha en lugar de borrar. O una pluma que deja de pintar en pleno examen. Lo que parecía un ahorro termina siendo un doble gasto para tu bolsillo. Que no te pase. Quédate para saber cómo les fue a las marcas en nuestro estudio de calidad. Revista del Consumidor.
1: Surtir la lista de útiles escolares requiere de tiempo, paciencia y sobre todo una buena planeación. Frente a un anaquel lleno de opciones, la decisión se complica. El reto no solo es encontrar el precio más bajo, sino garantizar que los útiles duren todo el ciclo escolar.
0: Para ayudarte y orientarte en estas decisiones, realizamos un estudio de calidad de algunos artículos incluidos en la lista de útiles escolares.
1: Analizamos un total de 94 productos de útiles escolares, entre bolígrafos de tinta azul, lápices de colores, cuadernos, juegos de geometría, gomas y sacapuntas.
2: El objetivo general de este estudio es verificar que los productos cumplan con su etiquetado, que cumplan en cuanto a las pruebas de seguridad, para que en el momento que lo utilicen las niñas y los niños en la escuela, sea producto seguro para ellos.
1: Para empezar, verificamos que ningún producto tuviera defectos a simple vista y que todos incluyeran su información comercial. En los cuadernos, comprobamos el número de hojas, que el papel resista el borrado sin rasgarse, que hojas y pastas no se desprendan fácilmente del arillo o cocido y, en el caso de las pastas no plastificadas, qué tanto repelen el agua.
0: A los lápices de color les exigimos puntillas que soporten la presión al dibujar sin romperse. Además, evaluamos su eficiencia al iluminar, midiendo el grado de desgaste en los tonos rojos, negro y azul. En las gomas, pusimos a prueba su nivel de desgaste y su efectividad al borrar.
1: Para los juegos de geometría, comprobamos la precisión en las escalas de reglas y escuadras, la graduación exacta del transportador y el buen trazo del compás. En los sacapuntas, revisamos que no presentaran aristas filosas y que lograran una punta perfecta.
0: Y finalmente, en los bolígrafos, vigilamos que no manchen ni chorren, midiendo metro a metro cuánto rinde la tinta antes de agotarse. ¿Cuáles fueron los resultados?
1: Todos los cuadernos analizados cumplieron con su número de hojas, gramaje y no presentaron defectos. De los modelos no plastificados, el mejor evaluado al promediar todas las pruebas fue un modelo de la marca Escribe. Si prefieres cuadernos plastificados, los mejores evaluados fueron First Class, Keep, Cute, Norma y dos modelos de Escribe.
0: En los lápices de color, ninguno presentó defectos. Los que tienen las puntillas más resistentes son Cores, Mae, Norma, Vinci, además de dos modelos de Faber-Castell y dos de Staedtler.
1: En las gomas, las que menos se desgastan son Artesco, Maped, Pelican y Staedtler.
0: Para los sacapuntas, dos de Cores y uno de la marca Kum no presentan leyendas de precaución.
1: Los bolígrafos de tinta azul no presentaron defectos en sus acabados. Si quieres que la tinta te rinda al máximo, la marca Bic rompió récord al superar los 2,000 metros de escritura, mientras que Mae y Office Max apenas alcanzaron los 800 metros.
0: Finalmente, en los juegos de geometría, todos los modelos analizados presentaron algún defecto en sus acabados y ninguno logró la excelencia general.
1: Ahora bien, antes de comprar los útiles escolares, haz una pausa y revisa lo que quedó del ciclo anterior. Rescatar los materiales que siguen en buenas condiciones no solo le da un gran respiro a tu economía, sino que también ayuda a reducir el impacto ambiental.
0: En este regreso a clases, haz que su inversión saque 10. 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
3: Son las 11 de la noche, con 24 minutos.

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3: ¿Alguna vez has escuchado a alguien decir "me cayó la solitaria" y no sabías si era un chiste o algo real? Pues es muy real. La solitaria es un parásito que puede medir hasta 7 metros de largo. Imagínate un gusano del tamaño de un poste de luz viviendo dentro de tu intestino. Pero lo más preocupante no es eso. Lo peor ocurre cuando sus larvas llegan al cerebro. Su nombre científico es Tenia solium y su ciclo de vida es un viaje complicado entre cerdos y humanos. Todo empieza cuando un cerdo criado en traspatio y sin control sanitario come algo contaminado con heces humanas que contienen huevos del parásito. Dentro del cerdo, esos huevos se convierten en larvas que se alojan en los músculos. Si una persona come esa carne cruda o mal cocida, las larvas llegan a su intestino, se pegan a la pared y crecen hasta convertirse en el gusano adulto, la famosa solitaria. Eso se llama teniasis. Pero si lo que una persona ingiere no son las larvas, sino los huevos del parásito, por agua o alimentos contaminados, el asunto se pone grave. Las larvas pueden viajar por la sangre y alojarse en músculos, ojos o, en el peor de los casos, en el cerebro. A eso se le llama cisticercosis. Y cuando llega al cerebro, se convierte en una neurocisticercosis, la forma más peligrosa. Puede provocar epilepsia, dolores de cabeza intolerables e incluso la muerte. De hecho, es la primera causa de epilepsia adquirida en adultos en muchas regiones del mundo. Este parásito tiene un truco maestro. Es capaz de engañar al sistema inmunológico, transformando la respuesta inflamatoria del cuerpo en una respuesta antiinflamatoria que le permite vivir años dentro de los tejidos sin causar síntomas. Es como un intruso que entra a tu casa, desactiva la alarma y se queda viviendo ahí sin que te des cuenta. El problema está ya cuando la larva muere, ya sea por medicamentos o por edad, y libera sustancias que desatan una inflamación brutal en el cerebro. Paradójicamente, muchas veces los síntomas más graves no los causa el parásito, sino la propia defensa del cuerpo al intentar eliminarlo. En México, los casos de cisticercosis han bajado mucho en las últimas décadas. Hoy se reportan menos de 300 al año, pero la enfermedad no ha desaparecido. La Organización Mundial de la Salud la tiene entre sus prioridades de eliminación para América hacia 2030. Y es que persisten comunidades donde la falta de agua potable, el manejo inadecuado de excretas y la crianza de cerdos sin control sanitario mantienen vivo el ciclo del parásito. Mientras tanto, se investigan moléculas del parásito que podrían convertirse en blancos para terapias más precisas, que ataquen al invasor sin desatar la tormenta inflamatoria. Erradicar la cisticercosis no depende solo de eliminar un parásito, sino de transformar las condiciones que le permiten existir. Cocinar bien la carne de cerdo, lavarse las manos, tener acceso a agua limpia, suena sencillo. Pero para millones de personas en México todavía no lo es. La lucha contra la solitaria es una lucha contra la desigualdad. Con información de la doctora Lucía Jiménez García, de la Facultad de Medicina de la UNAM. Les saluda Mónica Genis.
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3: Hola, hola, bienvenidos a un nuevo episodio de Ya Oíste. Yo soy Génesis Sainz Silva, un gusto estar con ustedes. Hoy abordaremos un tema que la verdad yo siento que es muy poco conocido, pero que es muy importante hablarlo, y es el embarazo psicológico. Y para ayudarnos a entender qué es, por qué ocurre, cómo se trata, nos acompañan la doctora Diana Bautista II, que es ginecóloga. Mucho gusto. ¿Cómo está, doctora?
4: Muy bien. Un placer estar con ustedes y muy contenta de hablar de este tema.
3: ¡Uy! Se va a poner interesante. Y también tenemos a nuestra queridísima amiga Sharon Paredes. Ella es neuropsicóloga. Ya nos ha acompañado en otros podcasts. Bienvenida. ¿Cómo estás?
5: Muchas gracias. Aquí de vuelta, ya sabes, que me encanta estar con ustedes compartiendo conocimientos.
3: ¡Uy! Yo soy feliz porque siempre que les digo, cuando iniciamos el podcast, nos desconectamos del mundo y aprendemos. Me gustaría que nos contaran un poquito de qué es en realidad esto.
4: Okay, pues el embarazo psicológico es una condición en donde la mujer cree que está embarazada, pero además tiene síntomas de embarazo. Entonces, dentro de estos síntomas, pues podemos tener congestión mamaria, crecimiento abdominal, sensación de movimientos fetales, puede llegar hasta el punto en que la paciente puede tener contracciones.
3: ¿Qué?
4: Entonces tiene todos los síntomas de una paciente embarazada y hasta muchas veces hasta exacerbados.
5: Otro de los síntomas que comparte la doctora, incluimos la amenorrea, y es algo muy importante que dice la doctora, no es una cuestión solamente de creerse, porque los síntomas están ahí. Exacto, los síntomas son reales. Entonces estamos hablando no solamente de una cuestión psicológica, no solamente de una cuestión fisiológica, sino también neuroendocrina, ¿no? Porque también tiene que ver los cambios hormonales. Entonces, ¿en qué se presentan estas situaciones? ¿En dónde las podemos ver? En personas, en mujeres que hayan tenido un duelo, por ejemplo, perinatal, postnatal, también en personas que tengan muchos deseos de quedarse embarazada, también se presentan en pérdida de pareja. Pero está muy asociado, ¿verdad?, con esta obsesión, puede llegarse a convertir en una obsesión o también este deseo intenso de estar embarazada, ¿no? Entonces, no solamente en eso, también en personas que incluso tienen miedo de quedarse embarazadas.
3: Creo que he escuchado más esa parte del miedo porque, pues claro, ¿no? O sea, se protegen y todo, pero dices que yo no quiero. Y tantito a lo mejor no vino su periodo porque a lo mejor se estresó de que justo ya dijo, ya no, ¿qué acabo de hacer? O el trabajo y no les baja, ¿no? Entonces es como de ya. He escuchado más que es por el miedo que por otra, que es la parte justo del duelo. Eso se me hace muy interesante. O sea, a partir de un duelo, ¿vuelven como esa parte? ¿Se activa o cómo es eso?
5: Sí, o sea, digamos que son situaciones o factores de riesgo, y más en una mujer que probablemente, ¿verdad?, tiene un historial para procesar emociones de una manera no confrontativa. ¿Cómo se puede diferenciar? Que en la psicosis, una vez que ya es revelado a través de estudios, ya sea de sangre, ¿no?, o también sí, en este tipo de estudios clínicos en donde ya se le menciona a la mujer, no estás embarazada, cuando es psicosis, a pesar de que me están diciendo la verdad, yo todavía me aferro. Entonces, aquí, por ejemplo, tendría que ver con una cuestión de cómo se conecta con la realidad. Y, por ejemplo, en otras situaciones que no tienen que ver con psicosis, todavía la persona sí mantiene este contacto con la realidad porque llega a cuestionarse. Claro. Y entonces los síntomas que tuve que fueron. Entonces, puede que se trate de otra cosa. O sea, todavía tengo un cuestionamiento reflexivo.
4: De hecho, la paciente, bueno, hay que diferenciar. Hay la paciente que también simula. Esa es la paciente que no va a tener síntomas, sino que dice, yo estoy embarazada y me lo estoy inventando, ¿no? Por ciertas cuestiones psicosociales principalmente. Okay. Pero la otra es la que ella cree que sí está embarazada. Y la que, como ya mencionamos, tiene síntomas y que además se hace prueba de embarazo.
3: Esa es se me vino, qué bueno que lo mencionó, porque se la hacen la prueba y sale positiva.
4: Hay cosas que pueden suceder. Una es, la prueba puede salir, tienen falsos positivos, o sea, entonces la prueba confirmatoria es en sangre, es una hormona que se llama gonadotrofina coriónica fracción beta, que es exclusiva del embarazo y que se va duplicando, triplicando cada 48 a 72 horas. Sin embargo, lo primero que hace la paciente, pues eso, la mujer, es hacerse una prueba en orina.
6: Claro.
4: ¿Vale? Entonces, pueden haber elevaciones mínimas por la alteración neuroendocrina, pero esa hormona no va a elevarse arriba de 14 miliunidades. O sea, es muy poquito y es poco significativo. Entonces, ¿qué es lo que hacemos nosotros? Tomar esa hormona de control. Ahora, algo importante que tenemos, la presión social. Eso es súper importante, que actualmente muchas de las pacientes, más las que van al instituto, pues están embarazando ya un poquito más grandes, ¿no? Porque ya tienen una licenciatura, tienen posgrados, maestrías y todo eso. Pero también hace que la gente te diga, oye, ¿y para cuándo?
6: Ya se te fue el tren.
4: Ya se te fue. O vas a tener alteraciones, o no te vas a poder embarazar. Y fíjate que me he dado cuenta que hay como un piquito, como a partir de los 35 años, que la presión social como que pega todavía mucho más, ¿no? Yo ya tuve tantos, o ya te casaste, o todo eso. Entonces, eso involucra mucho que las mujeres empiecen con este tipo de trastornos.
5: Hay algo importante que me gustaría mencionar, y es que el ISSSTE tiene el código mariposa, que justamente este código mariposa se centra en brindarle empáticamente a una mujer que ha pasado por un proceso de duelo peri o postnatal. Y entonces, en ese momento, lo que se recomienda es darle un espacio y también brindarle quizá contención emocional y consejería.
3: El tratamiento que lleva es más parte psicológica, va de la mano con la parte ginecológica. ¿Cómo es ese trabajo en conjunto para ayudar?
5: Es psicológica. O sea, una vez que ya se identificó que no hay un embarazo real, ya es psicológico, y en algunos casos puede ser con tratamiento farmacológico y con el psiquiatra.
4: La paciente tiene un por qué siente esos síntomas, ¿no? No de repente me los inventé.
3: De la nada.
4: Si bien están relacionadas con el deseo de un embarazo, también es cierto que, ejemplo, o sea, tenemos alteraciones en hormonas. Las mujeres nos regimos por hormonas.
6: Sí.
4: Todos nuestros días están regidos por hormonas y de acuerdo a la edad que tenemos, pues eso obviamente si se disparan, si bajan, si se alteran y todo eso, ¿no? Yo les digo, es como de repente ir al dentista, ¿no? Pocas veces vas regularmente al dentista, ¿no? Lo mismo, pero cuando vas te encuentras todo lo habido y por haber. Igual sí. Con los ginecos, ¿no? Cuando vamos, pues encontramos todas las alteraciones hormonales que puedes llegar a tener y eso lo vinculamos a la sintomatología que tú tienes, tengas o no un deseo de embarazo.
6: Okay.
4: Entonces, en ese sentido, por ejemplo, muchas mujeres dicen, oye, yo digo que soy embarazada porque aparte de que no menstruo, pues tengo secreción por el pezón, ¿no? Y tengo salida de leche, ¿no? Lo que llamamos la galactorrea. Pero además, yo siento que mis mamas están congestionadas. Pero además, siento que ya me estoy hiperpigmentando, ¿no? O sea, que me salen las manchitas del embarazo, el dichoso melasma. Fíjate, me está creciendo el abdomen. Entonces, ¿de dónde me crece el abdomen si no estoy embarazada? Y puede ser esto tan prolongado como el trastorno que tenga cada paciente, ¿no? Porque hay unas que se pueden aventar los 9 meses diciendo que están embarazadas y hasta que ellas puedan aceptar una asesoría por psicología, porque tampoco las podemos obligar a ir.
5: De hecho, pues me gustaría dejar el correo de saludmental@iste.gov.mx si llegan a tener alguna otra duda también al respecto del tema, o bien alguna orientación, pues podemos responderles por correo electrónico.
6: Muchas gracias por acompañarnos en este podcast, en su espacio. Espero que se lo hayan pasado muy bien.
5: Claro, sí, muchísimas gracias a ti por invitarnos.
6: Para la próxima ya vamos a buscar más temas y que nos acompañen en esta mesa de debate. Claro, perfecto, gracias doctora, gracias Sharon y gracias a ustedes por escucharnos hasta este punto. De verdad que el podcast no sería nada sin ustedes. Cambia mucho el escuchar y el tener información. Y pues recuerda que la salud mental también es importante para todos hoy en día. Yo soy Génesis Sainez Silva. Y fue un gusto estar con ustedes. Nos vemos en un próximo episodio de Chao ISSSTE. ¡Adiós!
5: ¡Adiós!
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1: Son las 7 de la mañana con 19 minutos.
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1: Son las 8 de la mañana con 37 minutos.
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1: Son las 9 de la mañana con 7 minutos.
2: Hola, hola, ¿qué tal? Buenos días desde Autlán, Jalisco. Kiko Plazola Gómez saludándote cuando son las 9 con 7 más 35 segundos. En cabina ya está para ti vía WhatsApp 317-371-0442. Estamos iniciando programación turno 9 a 1. Luis Ángel el Flaco, El que te amó. Escúchala en la 100.

14 minutos. Aarón y su grupo Ilusión. Es que todo, absolutamente todo me gusta de ti. 317-371-04-42. Saludos a Rafa. Un saludo a Eric y a Johnny. De parte de Luigi. Hola, buenísimos días.

0: Los Ángeles Azules.
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3: Son las 9 de la mañana con 24 minutos.
4: Hola, hola, 317-371-0442. Saludos a Ana Rosa, Leti y Ruth. De parte de la amiga Elizabeth. Buenísimos días y muy buena suerte. 9 más 24 en la 100.

Oye, las 9 de la mañana, 34 minutos. ¿Qué recuerdo de los inicios de los 90? Celina Quintanilla y Tecno Cumbia. 317-37104.

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9: 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Exactamente a las 9 de la mañana, 44 minutos. Hace años la grabó con La Recodo cuando era su vocalista. Julio Preciado y de Juan Gabriel, mi compadre, No Vale la Pena.

0: llamar en los Estados
1: Unidos. Oye, oye, son 9:58. Becky y Santana, ¿qué hacen estos dos juntos? Música, éxito, propuesta. Mi gran amor, 101.5 en el...
0: Estados Unidos.
1: 101.5.
0: Buenos días, yo...
1: De tu radio. Un minutito antes de las 10:00 a.m.

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0: digas adiós.
1: Oye, me acaba de hablar y me dice que me está escuchando. Le voy a enviar un saludo cordialísimo al compa, super compa, mega compa, José Ancira, mejor conocido como el Lobo Abuelo. El que por mucho tiempo, hace años, fue el líder de la manada de los lobos feroces. Sí. Los verdugos de las Caperucitas Rojas de aquellos años, inicios de los 90, se identificaban como los lobos feroces. A mi compa José Ancira, que en este momento está chambeando, y va rumbo al lonche, dice, a echarme un tacuachín. Un saludo para él y para toda la gente que está trabajando allá por el rumbo del Cuajín, que arroyo muy popular de nuestra ciudad. Buenísimos días y muy buena suerte.
2: Por la miel.

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3: Son las 10 de la mañana, con 26 minutos.
4: Oye, qué bien, y a esta hora, 10:26, le envío un saludo muy especial al chaparrito. Le dicen el chaparrito de orégano. Al amigo Luis también, que estén bien. A Efraín Arriola y sus empleados, sus trabajadores allá en el Grullo, Jalisco. Empresa destructora y después constructora, mejor conocida precisamente como el Zoológico o los Destructores de Autlán, Jalisco. ¿Dónde están chambeando? Allá en el Grullo, Jalisco, y escuchando la 100, como siempre, con cuño de oro. Saludotes.
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0: Muy bien, las 10 de la mañana con 29 minutos en el 101.5 de tu FM. Oye, te lo quiero compartir. Ya ves que en México, en el mundo, todos los días hay algo que celebrar. Todos los días del año, días importantes, muy conocidos, muy universales, como el Día del Papá, el Día de la Mamá, el Día del Niño, el Día del Trabajo, el Día del Profe, el Día del Doctor, el Día de la Enfermera. En fin, incluso hasta el Día Internacional del Perro. Pero bueno, el día de hoy estamos celebrando el Día de Nunca Rendirse, o el día conocido en Estados Unidos o en el mundo de habla inglesa como Never Give Up Day. La frase del día te invita a reflexionar, y te voy a confesar, se la robé de su Facebook a una querida colega. Le mando un saludo especial, Elia Guadalupe Macías Vargas, locutora en activo. Y dice la frase del día: no te rindas. Cada fracaso es una oportunidad para comenzar de nuevo, pero esta vez de manera más inteligente. ¿Quién lo dijo? Henry Ford. Las 10 de la mañana con 31 minutitos, faltan 29 para que el reloj marque las 11.
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0: El Vale, Valentín Elizalde. Y se parece a ti.

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Oye, qué belleza de canción. El talentoso intérprete mexicano Cristian Nodal. Me dejé llevar. 10:33:27 antes de las 11.

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13: Bien, saludos Germán, Lili y un saludo muy especial para el buen Chuy de parte de Margarita. ¡Hola! Buenísimos días y buena suerte. Las 10:45 minutos en la 100.

Muy bien, las 10 de la mañana con 51 minutos. Si tú te vas, Super Lamas y Carolina Rose. En la 101.5. Desde Autlán, Jalisco, saludos, buenos días.

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0: Sí, las 11:09, original de Fato.
1: Las.
0: Éxito también con Pepe Aguilar, ahora con Grupo Palomo, el tema se llama Miedo. 11:09.

Ellos son los Titanes de Durango. Las 11 de la mañana, 19 minutos, billete mata carita. A veces. Dicen que verbo mata billete. A veces. En fin. Y que a veces ser carita basta para conquistar a una mujer. A veces. O sea que todo es relativo, finalmente. No es una certeza. En fin, las 11 de la mañana, 20 minutos, si eres carita, si tienes billete, si tienes verbo, sí, normal, te va a funcionar con algunas, con otras no. No es regla, ¿eh? Bien, 11 más 20 minutos en el 101.5 FM, la proyectamos completita y se llama así, Billete Mata Carita.

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3: Son las 11 de la mañana.
4: Con 26 minutos.

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1: Son las 11 de la mañana con 54 minutos.
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3: Muy bien, las 11 de la mañana con 54 minutos en el 101.5 FM. 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En este momento, 11 de la mañana con 55 minutos, 5 antes de las 12 del mediodía, dice el compadre Lobo Feroz que no escuchó su saludo. Se lo vuelvo a enviar con todo gusto, con todo afecto y todo cariño para él y para toda la cuadrilla de los Lobos Feroces. Nueva edición, nueva versión, nueva etapa. Felicidades, que estén bien, escuchando siempre la 100. 5 minutos antes de las 12 en 101.5 FM.

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bien, son las 12:09. Cinco cosas que hacen personas pobres en sus casas. O sea, no me refiero a la cuestión de la economía o que seas débil económicamente. Es pobre en todos los sentidos. Esto es lo que te hace sentir o te hace ver como pobre. Cinco hábitos. Primero, acumulan basura creyendo que algún día la van a reutilizar. Dos, guardan ropa que nunca se ponen y esta termina dañada o podrida. Tres, dejan más cosas tiradas por todos lados atrayendo telarañas en los rincones. Cuatro, viven con papeles debajo del colchón atrayendo miseria. Cinco, viven con cajones llenos de cables viejos y electrodomésticos dañados. Eso, esas cinco cosas te hacen ver como una persona pobre. Cinco hábitos que mantienen tu casa en modo escasez, en modo pobreza. Exactamente las 12:10 en el 101.5 FM, la 100.

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1: Son las 12 del mediodía con 19 minutos.
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5: Exactamente. Las 12 con 23 minutos. La pócima. Ojos marrones.

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10: Sí, las 12:44, de nuevo un recuerdo grato de los grandes años de éxito de Selena Quintanilla, los años 90, inicios. No debes jugar, Selena y los Dinos. Solo 16 a la 1.

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1: Son las 12 del mediodía con 54 minutos.
2: Y la cosa suena ra, y la cosa suena ra. 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
1: Sí, la tropa de las estrellas y el Scooby-Doo, papá.
2: La cosa suena ra.
1: Sí, las 12 con 54, 6 antes de las 13 horas, 1 en la 100.
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Oye, las 2 de la tarde en punto. Iniciamos con los clasijeros. Pues así es, ya llegué, ya soy aquí tu amigo y servidor Víctor Manuel, acompañándote desde este momento y hasta las 6 de la tarde. Hoy una tarde que como que se empieza a nublar, que quiere pintar lluviecita, ¿no? Bueno, déjame checar que me encuentro y ahorita regreso contigo.

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1: Son las 2 de la tarde con 5 minutos.
2: Pues así es, ahí quedó con los clasiqueros. Esa rolilla por acá movidita, como te digo, para comenzar este turno, qué bueno. Ahora sí, yo por aquí te estaré acompañando desde las 2 y hasta las 6. Mira, me engañó por acá lo que había visto, lo que te iba a compartir, pero déjalo, se te va a ofrecer. No sé por qué me parece toda esta alerta que era del domingo. Ay, no, le digo, bueno, ok, mejor continuamos y ya te la sabes. Te quiero reportar acá con tu servidor, es 317-371-0442, ¿ok?

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Hoy la tropa vallenata, y eso se llama Los Caminos de la Vida, pero Los Caminos de la Vida nos llevan por acá a hacer el recuento de los días, por acá a sincronizar la brújula. Oye, un saludo por allá en el Mercado Municipal del Grullo a mi buen amigo Arturo Valente, sintonizando la 100, y bueno, pues listo y puesto para checar cómo vamos en el calendario. Y pues déjame decirte que el día de hoy es martes 18 de agosto del 2026. Estamos recorriendo con todo el entusiasmo el día número 230 de este año, lo que significa que nos restan únicamente 135 días por transcurrir para culminar este 2026. A nivel global, la agenda de conmemoraciones marca la celebración del Día Mundial de la Prevención de Incendios Forestales, un llamado oportuno para concientizar sobre el cuidado de nuestros ecosistemas verdes. De igual forma, hoy se reconoce el Día Internacional de la Arqueología, rindiendo homenaje a la preservación del patrimonio histórico y la memoria del arqueólogo Khaled Al-Assad y el motivador Día de Nunca Rendirse, Never Give Up Day. Vamos pues. En la memoria histórica internacional, un día como hoy, pero de 1949, se fundó en Alemania la célebre compañía de calzado y ropa deportiva Adidas. Ah, ¿pensabas que era gringa? No, es marca alemana. Ya ves, ya aprendiste algo. Ah, volado. Asimismo, en 1969 concluyó el legendario e histórico festivo de Woodstock en Nueva York, un hito clave para la música y la cultura juvenil del siglo XX. Ya por lo que refiere a las efemérides nacionales, México recuerda que un 18 de agosto, pero de 1824, la región del Soconusco proclamó su anidación e incorporación temporal a la República Federal de Centroamérica, dentro del marco de la reestructuración territorial posterior a la independencia nacional. Años más tarde, en 1911, en plena gesta revolucionaria, el líder revolucionario Francisco Indalecio Madero celebró una reunión histórica en Cuautla con Emiliano Zapata para acordar la solución del problema agrario del país. Finalmente, a quienes siguen el santuario católico, déjame decirte que hoy es el día de Santa Elena de Constantinopla, así como del sacerdote jesuita San Alberto Hurtado y San Agapito de Palestrina. Si tú llevas uno de estos nombres, Elena, Alberto o Agapito, hoy es tu santo. Pero también te felicitamos a ti, que hoy celebras tu cumpleaños, tu aniversario, tu lo que sea. Cualquier fecha o acontecimiento que estés celebrando, mil felicidades, un abrazote de parte de toda la gallada de aquí de la 100. Ahora sí, ¿qué decíamos de los caminos de la vida o qué?

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8: Son las 2 de la tarde con 25 minutos.
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1: Así es, ya son las 4 de la tarde con 32 minutos. Y bueno, pues oye, reiterarte la invitación que ya escuchaste a través de nuestros spots. Pero bueno, ahora te la hago acá en vivo, ¿no? 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Así es, sobre todo para ti que eres amante de la música del mariachi. 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
1: Son las 2 de la tarde con 53 minutos.
2: Así es, las 2 de la tarde con 53 minutos. Y bueno, pues de repente, ¿verdad? Nos aventamos unas rolillas acá bien movidas para hacer la digestión, oiga, hacer un poco de ejercicio después de habernos aventado un taco, ¿verdad? Pero bueno, quienes ahorita apenas van a salir, pues les deseamos provechito, un excelente regreso a casa y descanso. Porque en teoría, si tú sales ahorita a las 3, pues lo más probable es que ya no regresas, ¿no? Como quiera que sea, saludos a toda la gente trabajadora que ya salió, que va directo a casa o que ya está ahí en casa. Ahorita aventándose un coyotito para el rato, mira, vuelta a la realidad, a la chamba. ¡Sale! Germán Montero se llama ¿Qué nos separa? Aquí en la 100.

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1: Y continúo acompañándote aquí en esta tardecita que, bueno, fíjate que hace rato se nublaba, pero otra vez tenemos el sol a todo, así que en un momento más vamos a ver qué es lo que depara, qué rollo con la, sí, con el clima. Y también, acuérdate, vamos a ver qué, cómo quedaron los últimos partidos que se jugaron de la jornada 4, porque acuérdate que ayer culminó, ayer faltaban dos partidos, y ya veremos entonces qué cambios hubo en la tabla general. Toda la información ya te la sabes aquí en este martes, que además es martes de salud. Martes en que hablamos de temas interesantes sobre la salud, así que por favor, quédate.

0: Ángeles de Charlie, que levante la mano. Ok, bueno, pues llegó el momento ahora sí de descubrir qué depara el clima en este día. Pues martes, muy alegre, dice, intensificándose las lluvias en la región sureste, el calor continúa en el país. Se pronostica el potencial de registrarse precipitaciones en el noroeste, occidente, oriente, centro sur y sureste del país debido a la presencia de canales de baja presión en interacción con el ingreso de humedad y efectos locales. Las lluvias más fuertes se pueden registrar esta tarde y noche de manera dispersa entre Sonora, Baja California Sur, Jalisco, Michoacán, Oaxaca, Chiapas, Durango, Veracruz, Tabasco, Campeche y Yucatán. Al final los dos perdimos. Y bueno, pues durante esta tarde las temperaturas siguen elevadas, llegando incluso hasta los 35 grados aquí en nuestra región. Y el aviso de tormentas, así aquí por regiones, bueno, nos dice que aquí en Jalisco se tiene contemplado para lluvia durante esta tarde las regiones Sierra de Amula, Costa Sur, Sur, Sureste, Norte Laguna, Centro Valles y Costa Sierra Occidental. Así que bueno, pues aquí nos da un bosquejo de que pudiéramos tener lluvia durante la tarde. ¿Y qué dice el pronóstico acá en lo local, acá en lo corto? Bueno, pues nos dice que ahorita hay nada menos que una temperatura de 26 grados, sensación térmica de 27. O sea que supuestamente no hace tanto calor. Y bueno, pues tenemos un 80% de posibilidades de lluvia desde ahorita, desde las 3 y como hasta las 6:30 de la tarde. Al principio tormenta y luego lluvia débil, posteriormente pues solamente nubes y claros. Durante la noche, cuando habrá una tormenta, de hoy no es una tormenta, digo, una temperatura de 11 grados, digo, perdón, de 20 grados. Es decir, desde las 11 ya empieza a descender a los 20 grados. Para mañana se espera una mínima de 18, máxima de 31. ¡Wow! Digo wow porque en la mañana, digamos, muy, muy rica, muy deliciosa, muy fresquecita. Pero ya por el mediodía se pone un poco agresiva en comparación de el día de hoy. En el Grullo, allá ahorita nos dice que la temperatura anda rondando nada menos que los 28 grados, con sensación térmica de 29. La posibilidad de lluvia está solamente en 70%. De lluvia débil desde ahorita, desde las 3 y hasta como las 6:30. De ahí fuera nubes y claros, con una temperatura nocturna de 21 grados. Para mañana se espera una mínima de 18, máxima de 33, y la posibilidad de lluvia para mañana se ubica en un 80%. Pero bueno, eso es lo que aquí dice, pero ya te la sabes que de repente puede resultar otra cosa. Ok, vamos a ver entonces ahorita cómo anda yendo el limón, pero hoy me tengo que ir a corte y regreso. Te debo el limón.
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Oye, bueno, pues vamos terminando este bloque del clima. Y bueno, te decía que en el Limón ahorita hay 27 grados, sensación térmica de 28. Y allá, bueno, la posibilidad de lluvia es del 70%, lluvia débil. De ahorita desde las 3 y hasta las 6 de la tarde. De ahí en fuera solamente nubes y claros. Por la noche la temperatura estaría descendiendo hasta los 21 grados. Para mañana ubicarse la mínima en 18, máxima en 34. Y bueno, la posibilidad de lluvia en el Limón para mañana es de 50%. Y bueno, pues en resumen, pues el día de hoy, sí, se habla de lluvia débil durante esta tarde. Para mañana, bueno, pues las temperaturas aumentando un poco y disminuyendo también un poco la posibilidad de lluvia. Pero pues vamos a ver, ya te, esa es mi frase favorita. Las condiciones del clima no tienen palabra de honor y cambian de un momento a otro.

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0: Son las 3 de la tarde con 32 minutos.
2: Oye, pues aquí hay una excelente noticia para toda la gente del Grullo. Fíjate que tras varios años de no contar con una oficina local para el trámite de licencias de conducir, ahí precisamente en el Grullo se volverá a disponer de este servicio en su propio municipio a partir de esta semana. Las autoridades municipales confirmaron la apertura oficial de la nueva oficina de licencias y el registro de conductores pactada para este miércoles 19 de agosto. El establecimiento de esta sede responde a las gestiones coordinadas por el presidente municipal, el maestro Milton Cárdenas, con el objetivo de optimizar la atención ciudadana y evitar que las y los gruyenses se tengan que desplazar a otros municipios de la región para realizar expediciones o renovaciones de sus documentos de conducir. Con esta acción, la administración municipal busca acercar los servicios gubernamentales esenciales, generan soluciones de movilidad y agilizar los trámites diarios de la comunidad, reafirmando el compromiso del gobierno local bajo el lema La Ciudad de la Gente. ¿Cómo ves? Así que bueno, pues ahí está. De hecho, la invitación está en las redes sociales, que mañana se va a llevar a cabo la inauguración de esta oficina. Así que bueno, pues ya te la sabes, ya tienes que salir del Grullo para renovar tu licencia. Sale pues, continuamos. Y esto es Celina Quintanilla. ¿Y cómo se llama? Ah, es la llamada. A ver, deja acordarme. Es la que... Ah, no, perdón. A ver, deje comentar. Lo que pasa es que yo acá, en mi mente cochambrosa, me estaba imaginando la del chico del apartamento 512, la de buscabas a mi hermano. Pero no, esta es otra. Escuchémosla mejor.
3: No me vuelvas a llamar.
2: Ah, es así, para que veas.

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3: Y son los Pepe Pequeños Musical con esta rola que se llama Reencuentro. Después de una buena... sesión de cumbias hace un momento. Bueno, pues ahora vamos con lo romántico.

0: paquete musical y esa rolilla que se llamó Reencuentro.
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0: Oye,
1: ahora.
0: Son las ¿tú conoces cuál tarde, es tu tipo de sangre?
2: 9 minutos.
0: ¿No? Y... ¿cómo te va a creer eso? Fíjate que esto es algo importante saber, el tipo de sangre que tenemos para en caso de una emergencia, pues facilitar la ayuda que nos pueda brindar el personal médico. Pero bueno, no es esto lo que te quiero platicar. Sí, te quiero platicar acerca de algunas características que a lo mejor desconoces de cada tipo sanguíneo, ¿verdad? Pero eso, bueno, te lo voy a platicar ahorita en un momento más. Ahorita, por lo pronto, permíteme tantito y deja enviar un saludo a mi amiga Meli, así es, que nos está escuchando nada más que aquí en Autlán, Jalisco. Así que saluditos para ella, que dice que... ah, ya. Que si le puedo poner una de Karol G. Ok, bueno, pues vamos a buscar por ahí algo de Karol G. Y con todo gusto complacemos.

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2: Son las 4 de la tarde,
3: con 2 minutos.
4: Oye, pues como ya te lo decía hace un momento, el conocer tu tipo de sangre, pero por supuesto que tiene una gran importancia. Como te decía, pues para en caso de emergencias, pues que te puedan atender y cuánta cosa, pero te voy a decir una cosa. No es solamente eso lo que debemos de conocer, sino que también de lo que te voy a platicar es de cómo tu tipo de sangre influye directamente en la forma en que tu cuerpo combate las enfermedades. ¿Sí? Así es. Los famosos grupos A, B, AB y O no solo sirven para saber a quién le puedes donar o recibir sangre, sino que actúan como una primera línea de defensa de nuestro sistema inmunológico. ¿Por qué ocurre esto? Mira, todo se reduce a los antígenos, que son pequeñas estructuras en la superficie de los glóbulos rojos. Estos antígenos determinan cómo reacciona tu cuerpo ante virus, bacterias y parásitos. Pero, ¿cómo reacciona cada tipo de sangre? Eso es a lo que vamos para allá. Mira, el tipo O, que es el grupo sanguíneo más antiguo y común, su gran ventaja es que carece de antígenos A o B en sus glóbulos rojos, lo que le da una resistencia natural extraordinaria contra enfermedades graves como la malaria. Además, las personas con tipo O suelen tener menor riesgo de desarrollar coágulos sanguíneos y enfermedades cardiovasculares. Sin embargo, no todo es perfecto. Son un poco más susceptibles a bacterias como la Helicobacter pylori, relacionada con úlceras gástricas, y a ciertos virus estomacales como el norovirus. Y aquí está otro punto. También, aunque no lo creas, es a quien los mosquitos siguen más. Son más propensos a picadores de mosquitos, ¿sí? Les atrae. ¿Por qué? No me lo preguntes. Al menos ahorita, pero igual déjame checar por ahí, ¿no? Porque, bueno, ahora hablemos del tipo A. Este surgió con el desarrollo de las sociedades agrícolas. Las personas con tipo A tienen un sistema inmune muy bien entrenado para lidiar con infecciones respiratorias e intestinales comunes. La contraparte es que tienen un riesgo ligeramente mayor de padecer enfermedades cardiovasculares y ciertos tipos de afecciones autoinmunes, ya que su sangre tiende a coagularse con mayor facilidad. Tipo B. Es un tipo muy versátil y adaptable. Las personas con grupo B suelen tener una respuesta inmune bastante fuerte contra bacterias e infecciones respiratorias. No obstante, algunos estudios señalan que puede ser un poco más propensos a desarrollar afecciones metabólicas o ciertos procesos inflamatorios crónicos. El tipo AB es el grupo sanguíneo más reciente y escaso en la población mundial. Al poseer tantos antígenos A como B, su sistema inmune reconoce una amplia variedad de amenazas. Sin embargo, esta misma característica puede hacer que a veces le cueste más trabajo identificar ciertos patógenos camuflados, lo que los hace un poco más vulnerables a algunas infecciones bacterianas y a problemas de memoria o circulación en la edad adulta. Entonces, ¿cuál es el tipo de sangre más resistente? Pues si tuviéramos que dar un ganador en términos generales de supervivencia e inmunidad, el tipo O, especialmente el O negativo, se lleva la corona. Diversos estudios científicos coinciden en que las personas con sangre tipo O tienen una menor incidencia de eventos cardiovasculares como ataques al corazón o derrames cerebrales, y han demostrado ser notablemente más resistentes a pandemias históricas y parásitos como la malaria. Sin embargo, hay que aclararlo. No existe un tipo de sangre invencible. Tu estilo de vida, tu alimentación, el ejercicio que haces diariamente y el descanso siguen siendo los factores más importantes para mantener tus defensas al 100. Yo te pregunto, ¿y tú ahí en casita, ya sabes qué tipo de sangre eres? Bueno, ahí estamos. Igual, ¿tienes alguna duda, alguna pregunta? Hala, y si está en nuestras manos, la respondemos.

Oye, 4:18. Pues aunque no lo creas, como hace rato te lo dije, los mosquitos tienen preferencia por personas con sangre tipo O. No crees que es una charrita, ningún mito o algo que yo acabo de inventar. Diversos estudios entomológicos han demostrado que ciertas especies de mosquitos como el Aedes albopictus aterrizan con casi el doble frecuencia en personas con tipo O en comparación con las del grupo A. Las razones científicas detrás de este fenómeno se dividen en tres factores principales. Secretores de antígenos. Cerca del 80% de la población es secretora, lo que significa que liberan a través de la piel, el sudor y la saliva señales químicas, carbohidratos que revelan cuál es el grupo sanguíneo. Los mosquitos detectan estas señales químicas a través de sus antenas antes de aterrizar. También los componentes del sudor y la piel. El tipo sanguíneo influye en la composición del perfil químico de la piel. Las personas con sangre tipo O suelen emitir mayor cantidad de ciertos ácidos, como el ácido láctico y el ácido úrico, al sudar, sustancias que resultan pues irresistiblemente atractivas para los insectos. Aporte nutricional. Las hembras de mosquito pues pican exclusivamente porque necesitan las proteínas y la glucosa de la sangre para desarrollar sus huevos. Biológicamente, el perfil de aminoácidos y la ausencia de antígenos A o B en la membrana de los glóbulos rojos del tipo O parecen ser más fáciles de procesar para su organismo. Otros factores que intensifican las picaduras, pues es de que independientemente del tipo de sangre, los mosquitos se guían en primera instancia por el dióxido de carbono que exhalamos al respirar. La temperatura corporal elevada, por ejemplo, después de hacer ejercicio, y el uso de ropa oscura, rojo, negro o azul marino, que los ayuda a rastrear a sus presas visualmente. ¿Quieres conocer algunos remedios y datos curiosos? Bueno, pues esos te los digo en el siguiente bloque. ¿Sale? Quédate conmigo. 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

Y ahí quedó con los recoditos. Fuerte no soy. Oye, pues a ver, levanten la mano en casa, el trabajo donde estén. ¿A quién no se le han metido los mosquitos al cuarto entre la noche? Y que te está dando lata en el oído ahí. Bueno, pues es de las cosas más molestas del mundo, ¿no? Hace un momento te platicaba de cómo los que tienen sangre tipo O son prácticamente un buffet libre para estos bichos. Tienen un imán natural, pero pues no se apuren porque aquí te voy a compartir algunos datos curiosos y variados, remedios caseros infalibles, para que pues en estos días los mosquitos ya no te agarren de botana. Primero, los datos curiosos que seguro pues no sabías o quizás ya los escuchaste ahorita. ¿Sabías que solo pican las hembras? Así es. Los mosquitos machos son vegetarianos. Solo se alimentan del néctar de las flores, mientras que las hembras son las que buscan nuestra sangre porque necesitan la proteína para poder poner sus huevos. Segundo punto. Son amantes de la ropa oscura. Si te vistes de negro, azul marino o rojo, fíjate que eres mucho más visible para ellos. En cambio, si usas colores claros como blanco, beige o verde pastel, pasas más desapercibido. También se guían por tu respiración. O sea, no te pican por dulce. Te buscan por el dióxido de carbono que exhalas al respirar y por el ácido láctico de tu sudor. Así que si acabas de hacer ejercicio o andas acalorado, ¡ojo! Porque entonces eres más propenso y por tanto su objetivo número uno. Y ahora sí, los remedios caseros para ahuyentarlos. Toma nota o prepara el bloc de notas del celular. Número uno, el clásico limón con clavos de olor. Corta un limón por la mitad y clávale varios clavos de olor, sí, de esas, de los de cocina. Ponlos en la mesita de noche o cerca de la ventana. El olor fuerte del eugenol que suelta el clavo combinado con el cítrico actúa como escudo protector natural. También hay plantas repelentes en casa. Si tienes espacio en el patio o la ventana, pon macetas de lavanda, albahaca, romero o citronela. Además de que la casa va a oler muy rico, pues fíjate que los mosquitos les molesta mucho este aroma y ni se van a acercar. Y por último también está el truco del vinagre. Coloca un vaso pequeño con agua y vinagre blanco cerca de las entradas de aire. El aroma ácido va a neutralizar los olores corporales que atraen a los insectos. Así que ya lo sabes, a defenderse a los mosquitos en esta noche. ¿Tú te sabes algún otro truco? Compártemelo por aquí, ya sabes, al WhatsApp 317-371-0442. Créeme que no solo te lo voy a agradecer yo, te lo vamos a agradecer muchísima gente.

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5: Son las 4 de la tarde, con 44 minutos.

Oye, bueno, después de escuchar a Juan Gabriel y a Julián Álvarez con este tema de la frontera. Bueno, pasamos a la información de los deportes. También sirve que nos espantamos los zancudos, ¿verdad? Pues fíjate que ayer todavía hubo partidos de la jornada 4 y pues con triunfos de Puebla y León concluyó la cuarta jornada del torneo Apertura de la Liga MX. La franja sorprendió al derrotar 3-2 al Pachuca en el Estadio Hidalgo con anotaciones de Emiliano Gómez, Kevin Velasco y Facundo Almada. Salomón Rondón marcó dos veces para los Tuzos, que sufrieron su tercera derrota del torneo. El técnico poblano Gerardo Espinosa destacó el compromiso de sus jugadores, aunque reconoció que el equipo continúa en construcción y tiene aspectos por mejorar. Puebla llegó a 7 puntos, mientras Pachuca se mantiene con 3. En Aguascalientes, León venció 2-1 al Necaxa con goles de Daniel Arcila y Juan Domínguez. Matías Espíndola descontó por los Rayos. Los Esmeraldas terminaron con 10 jugadores tras la expulsión de Rodrigo Echeverría al minuto 61. Así que entonces, ¿qué rollo con la tabla general? Pues te voy a decir que la reestructuración del América bajo el mando de Guillermo Almada ha comenzado a dar frutos y tras 4 jornadas del torneo Apertura 2026, las Águilas lideran la Liga MX con 10 puntos. Así es, el América, que sigue invicto, obtuvo su tercer triunfo el domingo al vencer al San Luis por marcador 3-0 con goles del brasileño Rafael Veiga, el colombiano Oscar Perea y el mexicano Osvaldo Arriaga. La efectividad ofensiva de los azul cremas es lo que los tiene en la cima de la tabla general, con una diferencia de goles de más 7 mejor que la de los Xolos de Tijuana, más 4, que con los mismos 10 puntos ocupa la segunda posición. Los fronterizos pusieron freno a Cruz Azul el domingo con protagonismo del mundialista Gilberto Mora, quien anotó un gol y dio una asistencia en la victoria 2-1. Con 9 puntos siguen la tabla Monterrey y Atlas, que el sábado dieron cuenta de Juárez y Tigres respectivamente. Los Rayados golearon 6-0 a los Bravos, mientras que los rojinegros superaron 2-1 a Tigres en una gran actuación de Camilo Vargas, quien detuvo un penal y salvó a los tapatíos con al menos 3 ocasiones más. Los lugares 5 al 9 están ocupados por Toluca, Pumas, Puebla, Querétaro y Chivas, todos con 7 puntos. Cruz Azul, León, Necaxa tienen 6 unidades, le siguen Atlante con 5 puntos y Pachuca con 3. 4 equipos no han ganado en el torneo, que son San Luis con 2 puntos, Tigres con 1 y en el fondo Santos y Juárez, que han perdido sus primeros 4 juegos. ¿Capiscaste? ¡Eso!

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2: Son las 5 de la tarde.
3: Con un minuto.

Oye, ¿te ha sucedido que de repente sientes como que un bajón de pila, un bajón de energía en eso como de las 2 de la tarde con lo que comes, o sea, el famoso mal del puerco? Bueno, te voy a platicar qué rollo con esto, pero escuchemos a por acá Tigres del Norte y después de ellos, ahora sí platicamos.

En la madrugada se fue. Ok, bueno, pues entonces platiquemos. ¿Cómo combatir el bajón de energía a las 2 de la tarde? Con lo que comes. Pues vientos huracanados. Vamos a platicar. Fíjate que a todos nos ha pasado ese conocido bajón de energía después de la hora de la comida. Por lo menos una vez en la vida, pero la causa va más allá de lo que piensas. Llegas al trabajo a las 9 de la mañana con las mejores intenciones, con los ojos bien abiertos y lleno de cafeína. Pero para cuando estás en tu casa, en el auto o en el transporte de regreso a casa para ir a comer, te das cuenta que no has tachado nada de tu lista de tareas pendientes. ¿Sí? Hace 20 años, cuando te preguntabas qué es lo que te impide rendir o ser eficaz, la respuesta solía ser carácter cognitivo. Pero últimamente la respuesta que se recibe es, en realidad, mucho más física. Suele ser algo como simplemente no tengo suficiente energía y por eso no soy eficaz. Fíjate que un escritor especializado en negocios combinó su experiencia corporativa con la del doctor Jacob Lesek, un biólogo molecular que solía trabajar en cocinas con estrellas Michelin. A los influencers del bienestar les encanta venderte gomitas de hongos y baños fríos para solucionar tu confusión mental durante la jornada laboral, pero los autores se dieron cuenta de que tal vez nos estamos perdiendo algo importante sobre cómo ajustar la dieta para rendir mejor en la oficina. ¡Ah, canijo! Aquí vamos a hablar de la comedera, ¿verdad? Bueno, los académicos se sumergieron en el creciente mar de literatura científica sobre la salud intestinal, en los datos sobre cómo ciertos olores o ingredientes influyen en nuestro estado de ánimo. No todo es apio crudo y kale. Varios análisis han surgido o han sugerido que el azafrán, por ejemplo, tiene un efecto antidepresivo, mientras que el queso parmesano es una buena fuente de tirosina, o sea, un precursor de la dopamina. Y una de las principales preocupaciones de los autores es el nivel de azúcar en la sangre, algo muy variable que se ve afectado por todo, desde las horas de las comidas, la actividad física, hasta los niveles de estrés y las hormonas. Así que, aunque te resistas a la tentación de comer de la reserva de galletas de ahí de tu trabajo, y en cambio sigas fielmente tu dieta habitual, una reunión estresante puede también desequilibrar tu organismo. La próxima vez que te encuentres respondiendo bruscamente a un subordinado directo o simplemente reaccionando de manera brusca por algún problema, pues haz una pausa y piensa en qué desayunaste. Y bueno, las soluciones, pues prepara tu propia comida en casa. Así es la mejor forma de desarrollar la autoeficacia de cocinar tú mismo. Porque si no solo te preocupas más por tu nutrición, sino que sabes lo que estás metiendo al estómago, por así decirlo. Y también, bueno, pues es una experiencia muy gratificante en sí mismo, en lo que puedes descartar el ajetreo del trabajo. Por lo tanto, se aconseja que en tu desayuno o en tu comida siempre haya fibra para mantener un control del azúcar, ¿no? Por otro lado, fíjate que a tu cerebro le encantan los pescados grasos y las verduras de hoja verde, así que aquí te estamos sugiriendo que incluyas las famosas grasas saludables como el omega 3, las verduras que representan la fibra. Por otro lado, también olvídate de los dulces de las 4 de la tarde y opta por un snack salado con proteínas. ¿Sí? Ya que las proteínas aumentan la sensación de saciedad y por tanto no tendrás eso de querer estar picando. También sacia tus antojos con chocolate amargo para aliviar el estrés, si es que es tanto así, ¿no? Otra cosa es variar tu dieta cada cierto tiempo, ¿sí? Si diario te mantienes en la misma, pues vas a caer en el aburrimiento y es más probable que caigas otra vez en alimentos pesados o que nada aportan. En resumen, evita la comida chatarra, sobre todo la cargada de azúcar, que eso también hace que te dé ese bajón de energía. Y claro, también está el estrés. ¿Capiscaste que no solamente son los alimentos? Ah, bueno, tómale nota y luego me cuentas.

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4: Oye, ¿sabes qué significa ser otrovertido? Me refiero a la nueva personalidad que ya está dando de qué hablar en redes sociales. ¿Pero es realmente un nuevo tipo de personalidad? Lo respondemos.

0: Durante años parecía que para descifrar nuestra manera de relacionarnos con el mundo bastaban tres palabras: introvertido, extrovertido, y para quienes no terminaban de reconocerse ninguno de los extremos, ambivertido. Pero internet, como siempre, ¿verdad?, encuentra una categoría nueva en la que mirarse. Desde 2025 comenzó a ganar espacio una palabra mucho menos familiar: otrovertido. El término, que en inglés se reconoce como otrovert, fue acuñado por el psiquiatra estadounidense Rami Kaminsky. La palabra combina otro con el sufijo relacionado con volver o girar, y busca describir a una persona cuya relación con los demás no gira necesariamente alrededor de pertenecer a un grupo. La idea resulta llamativa porque no intenta responder a la pregunta de si una persona prefiere estar sola o acompañada. La pregunta es otra: ¿qué tan importante es para ti sentir que perteneces? Según la descripción propuesta por Kaminsky, un otrovertido puede desenvolverse perfectamente en situaciones sociales, conversar, hacer amigos y participar en actividades colectivas. Incluso puede parecer extrovertido. La diferencia estaría en otro lugar. El otrovertido podría sentirse cómodo relacionándose con otras personas sin experimentar una necesidad especial de formar parte de un nosotros. Puede disfrutar de una conversación profunda con alguien y al mismo tiempo sentirse completamente ajeno a la identidad del grupo al que ambos pertenecen. De ahí viene una de las características centrales de la otroversión: la sensación de ser una especie de observador desde la periferia, no necesariamente porque exista timidez, inseguridad o rechazo hacia los demás, sino porque la pertenencia colectiva no ocupa un lugar central en su identidad. Esto también ayuda a distinguir el concepto de introversión. Una persona introvertida puede necesitar más momentos de soledad porque la interacción social resulta agotadora. Un otrovertido, en cambio, puede disfrutar perfectamente una fiesta o una conversación, pero no sentir que necesita formar parte de la dinámica colectiva. Tampoco es exactamente lo mismo que ser extrovertido. Los extrovertidos suelen encontrar estímulo y energía en la interacción social. Un otrovertido puede socializar con facilidad sin necesitar que esa experiencia determine quién es. Y aunque el ambivertido combina rasgos de ambos extremos, la otroversión propone mirar el asunto desde otro ángulo. No tanto cuánto te gusta estar con personas, sino qué lugar ocupa la pertenencia en tu vida. ¿Capiscas? Chico del apartamento 512.
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2: Son las 5 de la tarde
3: con 48 minutos.
0: Y era, vale, voy a repetir la rola, te voy a decir por qué. Nomás porque ya ves que me quedé por ahí casi al iniciar mi turno con el trauma de la canción esta de la llamada, que era de Selena, que te dije que la había confundido con esta parte del chico del apartamento 5-2. Entonces, nomás por eso, la vamos a escuchar completita. ¿Qué te parece? ¿Sale? ¡Órale, pues!

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1: Son las 5 de la tarde
2: con 52 minutos.
3: Así es, de 8 minutos para irnos a hacer la meme. Y oiga, pues aquí nada, no hubo lluvia. Fíjate, yo no sé qué rollo allá donde vive el licenciado Vigil. Nada, de hecho sí sé dónde vive. Allá en la colonia Lomas del Valle, en el Grullo, allá diario les está lloviendo. Aunque sea lloviznita, pero les llueve. Así que bueno, pues saludos a toda la gente de por allá, de Lomas del Valle. En serio, tío, porque hasta me manda videos así de cuando está lloviendo. Oye, un saludo para Chilo. Para Chilo y los güeros. Antes luego reportaban y ahora ya no. Chale, yo no sé qué les habré hecho. Ah, te creas, un saludo para ellos. Y para Fray, ¿dónde andas, Fray? Ya mucho que no te reportas, vale.

Oye, pues ya menos de un minuto para que den las 6 de la tarde. Yo ya me despido. Gracias mil. Nos escuchamos mañana en el ombliguito de semana. Mañana es miércoles. Con permiso, pásala bien.